0: pausa y luego seguimos con más música. 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

0: Esta es la hora.
1: Son las 8 de la tarde, con 57 minutos.
0: En Cauquenes, la temperatura es de 7 grados. Tenemos una humedad del 85%. Realizamos una pausa y ya volvemos.
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3: Bienvenida, bienvenida, mi gente, a la fiesta. Bienvenidos a la fiesta. Muy buenas noches, ¿cómo están todos ustedes? Bienvenidos, bienvenidos a la sintonía de Radio Dinastía 101.9 desde Cauquenes para toda la provincia, para todo el mundo, a través de radiodinastía.cl. Le invitamos a que se quede junto a nosotros porque tenemos mucha música bailable para ustedes hasta las 0 horas. Les tenemos acompañando, por supuesto, junto a DJ Julián y quien les habla frente al micrófono, Jaime Díaz López, autoridad en música. Si desean comunicarse con nosotros, nada más tienes que marcar el más 56 732 51 27 19. 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Bienvenidos. 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Bienvenida. Si usted está compartiendo algún cumpleaños, alguna fiesta con los amigos, algún compartir con la familia, con su pareja, etc. Y en el lugar que te encuentres, nota parte de nuestra sintonía porque aquí comienza el mejor ritmo bailable como cada día sábado, solo por la Dinastía. ¡Oye! 21 horas con un minuto, aquí comienza tu máxima entretención desde Cauquenes para el

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3: Exactamente, todos bienvenidos a la fiesta del 101.9, la mejor música bailable para que usted pueda disfrutar, compartir y también bailar al mejor ritmo de su Radio Dinastía y su programa La Hora de las Mezclas. En las perillas está nuestro amigo DJ Julián llevando todo el ritmo a todos y cada uno de ustedes en toda la provincia de Cauquenes y todo el mundo a través de RadioDinastía.cl y para Bellugue, Chanco, Curanipe a través del 97.9 desde Chanco. Recuerde que están todos invitados a la Feria de Emprendedores en colaboración con la ilustre Municipalidad de Cauquenes para celebrar el Día del Niño mañana, domingo 9 de agosto, en la Plaza de Armas de nuestra ciudad, donde te esperan sorpresas, juegos, regalos, pintacaritas y mucho más. Feria de Emprendedores para celebrar el Día del Niño en la Plaza de Armas de Cauquenes por una gentil colaboración de la ilustre Municipalidad de Cauquenes para pasar un momento agradable, entretenido y diferente en familia y celebrar a los más pequeñitos del hogar. Llévelos a la Plaza de Armas, está la Feria de Emprendedores de nuestra ciudad de Cauquenes. Un gran panorama como día domingo. 21 horas con 8 minutos, 21 horas con 8. 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Continúan los grandes éxitos bailables a esta hora de la noche, solo por la Dinastía. Hasta las 00, les acompañamos con lo mejor del ritmo musical. Tiramos la radio por la ventana.

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1: Eso es el mejor ritmo, solo por la dinastía. Grandes éxitos en las manos de DJ Julián. Hasta las 00 junto a ti, acompañándoles como siempre, levantando el ánimo de cada fin de semana, solo por la dinastía, desde Cauquenes para el mundo.

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3: 21 horas con 15 minutos, 21 horas con 15. El mejor ritmo cada fin de semana, solo por la dinastía. 101.9 desde Cauquenes y 97.9 Radio Arenas de Chanco, ambas pertenecientes al complejo radial Los Conquistadores, quienes les acompaña durante toda la semana y los fines de semana, por supuesto. Aquí llega el desordenado del dial. Jaime Díaz López junto a DJ Julián, ambos autoridades en música. Oye, yo le voy a recordar que el próximo sábado 15 de agosto se va a realizar un gran bingo gran a beneficio de la remodelación de la capilla de Pocillas. 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Próximo sábado 15 de agosto a partir de las 14 horas en la sede de la Junta de Vecinos. 21 horas con 17.
2: Bienvenida.
3: 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Vamos a disfrutar de más música para acompañarles con grandes éxitos a esta hora de la noche, colocándole mucho ritmo a la noche de día sábado, para pasar la lluvia, el frío y mucho más hasta las 00, solo por la dinastía.

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2: Oye, pero qué buen ritmo nos tiene DJ Juliana, nos tiene a todos bailando. Sin lugar a dudas, todos están bailando y disfrutando de los grandes éxitos que estamos llevando hasta ustedes, hasta sus hogares, en el lugar que se encuentren, en la ciudad, en el campo. Todos disfrutando de la mejor compañía de su radio Dinastía. Oye, tenemos saluditos, pero antes les voy a recordar que nos acompaña el Bajón de la Mini. 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Ahora sí, vamos con el saludito para nuestro amigo que está en la sintonía. Él es don Rubén Alvial, nuestro fiel auditor que siempre está en nuestra sintonía durante todo el día y mayor razón el fin de semana. Así que para ti, amigo, que estás disfrutando de ese gatito por ahí,
1: mi gente,
2: para pasar el frío, gracias por estar junto a nosotros a esta hora de la noche. Oye, y DJ Julián, oye, te tiene preparado un gran éxito a esta hora de la noche que ya comienza a sonar para todos ustedes. Ay, ay, ay, todos a la pista. 21:26, el mejor ritmo lo encuentras solo por la Dinastía. 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

Vamos a seguir compartiendo de más éxitos a esta hora de la noche junto a los mejores Jaime Díaz López, autoridad en música, y DJ Julián, en la musicalización de tu programa La Hora de Bruna, gentil presentación de Agencia de Publicidad Magna. 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Todos a la vista. Esto no para. Esto sigue.

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1: Continuamos con lo mejor de la música. En esta noche de día sábado, donde están celebrando los... Están de nomástico los Domingo. Todas las personas que llevan por nombre Domingo, un cariñoso saludo para todos y cada uno de ustedes, esperando que lo estén pasando súper bien y disfrutando con los mejores. En la grata compañía de su Radio Dinastía 101.9. Oye, les voy a hacer una invitación porque se va a realizar una mateada parroquial. Sí, en San Alfonso, beneficio de la misión parroquial. El valor de la entrada es de tan solo 3.000 pesitos. Esto se va a realizar el próximo sábado 22 de agosto, a partir de las 15 horas hasta las 18 horas, en el Salón Parroquial Multiuso de Calle Mont, sin número. El valor de la entrada, que es de 3.000 pesos, incluye dos sopaipillas, un trozo de tortilla, una rosca, más pebrecito. Ah, pero debes llevar tu mate y termo. Te esperamos para disfrutar de una jornada realmente espectacular y también apoyar a la gran misión parroquial de San Alfonso. Te invitamos a esta gran mateada parroquial en San Alfonso a beneficio de la misión parroquial. Sábado 22 de agosto, desde las 15 hasta las 18 horas, en el Salón Parroquial Multiuso de Calle Mont, sin número. El valor de la entrada es de tan solo 3.000 pesitos, y esto incluye dos sopaipillas, un trocito de tortilla, una rosca más pebre. Ah, pero debes traer tu mate y también tu termo. Te esperamos para compartir y disfrutar y apoyar esta gran misión parroquial. 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Si usted se quiere sumar a nuestra programación, solo debe marcar el más 56-732-51-2719. Con eso te comunicas rápidamente con La Hora de Solo por la Dinastía. ¡Súbele, DJ!

Comunícate con nosotros al +56 732 51 2719, +56 732 51 2719, y únete a la comunidad de La Hora de con los mejores. Jaime Díaz López, autoridad de música, y DJ Julián te acompañan con lo mejor de la música a esta hora de la noche, 21:44. Solo por Radio Dinastía 101.9, Arenas 97.9, desde Chanco para el mundo.

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2: Bienvenida, mi gente, a la fiesta.

0: Bienvenidos a la fiesta para quienes vienen recién incorporándose a la sintonía de su Radio Dinastía. Todos bienvenidos, les esperamos y por supuesto le acompañamos hasta las 0 horas para que usted pueda disfrutar lo mejor de la música que tiene preparado como día sábado nuestro DJ Julián. Nos separa tan solo 8 minutitos para las 22 horas y les tengo que recordar lo siguiente, pongan atención. A la fiesta. 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Ven a cooperar y disfruta de una tarde comunitaria. 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
1: ¡Mi gente!
0: 7 minutos nos separan de las 22. 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Una cervecita, solo una. Mentira. Hasta las 00 la acompañamos con grandes éxitos bailables, solo por la dinastía.

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1: 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Bienvenidos.
2: 22:14 ¿Qué música tenemos? Para que usted pueda bailar, disfrutar, compartir. En el lugar que se encuentre siempre, siempre va a estar junto a Dinastía 101.9, desde Cauquenes para toda la provincia, para todo el mundo, a través de radiodinastía.cl. 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El tema que viene a continuación me dice DJ Julián que es un temón y por supuesto le invitamos a disfrutar de él de forma inmediata. Escúchenlo. ¡Wow! ¡Todos a la pista! Y cantando esta canción también porque tiene una particularidad. Todos cantando este gran éxito solo por la Dinastía 101.9.

Qué buen tema estamos escuchando a esta hora de la noche acá en Dinastía 101.9. Somos indiscutiblemente tu mejor compañía. Dale play, DJ Julián. Sigue los éxitos a esta hora de la noche, solo por la Dinastía, hasta las 00. Te acompañamos en tu programa, La Hora

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1: Bienvenida, mi gente, a la fiesta.
2: Sigue la fiesta, sigue el ritmo. Hasta las 0 horas acá en Dinastía 101.9. No se puede perder por nada del mundo esta gran invitación que yo les voy a realizar. Feria de Emprendedores, mañana domingo desde muy tempranito hasta muy tarde por la noche para celebrar el Día del Niño, mañana 9 de agosto en la Plaza de Armas de nuestra ciudad de Cauquenes. Te esperamos con sorpresas, juegos, regalos, pintacaritas y mucho más. Todo esto por una gentil invitación y colaboración de la ilustre Municipalidad de Cauquenes y todos los emprendedores de nuestra ciudad. Feria de Emprendedores, Día del Niño, actividad con la colaboración de la ilustre Municipalidad de Cauquenes. Grandes días para grandes sorpresas. Día del Niño, mañana domingo 9 de agosto en la Plaza de Armas de nuestra ciudad, Feria de Emprendedores en Cauquenes. Oye, va a estar Messi, va a estar Ronaldo, va a estar Bocinha para que se puedan tomar fotografías en tamaño real, sí. No, no podemos engañar a los niños. Fotografías en tamaño real para que ustedes puedan tomarse un recuerdito, una foto con Lionel Messi, con Cristiano Ronaldo y con Bocinha. Mañana, todo esto y mucho más en la Feria de Emprendedores de nuestra ciudad de Cauquenes, en la Plaza de Armas, para celebrar el Día del Niño. 22 horas con 22 minutos. 22 horas con 22 minutos. Oye, ¿ustedes creen que hay mujeres mentirosas?
1: Gente,
2: ¿qué dicen ustedes?
1: A la fiesta.
2: ¿Han tenido alguna experiencia con alguna mujer mentirosa? Ahora, ¿por qué le estoy preguntando? Porque el tema que viene a continuación ya comienza a sonar acá. Aquí lo trae Ráfaga. ¡Mentirosa! Yo creo que no hay ninguna mujer mentirosa, ¿no? ¿Qué dicen ustedes? Espero sus comentarios. 22 con 23, solo por la Dinastía.

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1: Sí, hay que tomarse un descansito. No todo puede ser baile. Hay que tomarse un descansito porque también tenemos anunciadores nosotros acá en Dinastía. 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Agencia de Publicidad Magna de calle Victoria 706 en toda la bajadita antes de llegar a calle Carrera Pinto. 22 horas con 34 minutitos. Para quienes deseen comunicarse con nosotros al más 56 732 51 27 19. Por lo pronto seguimos compartiendo de más música. Sobre todo este tema va dedicado para todos los que están sirviéndose algo rico, algo para el frío. Aquí llegan esta gran agrupación, Los Tomo Como Rey, y este gran éxito, Los Que Toman Como Rey. Solo por la Dinastía, 25 para las 11 de la noche.

¿Y dónde están? ¿Qué no se ven? Ahí estaban los Tomo como Rey. Y continúan los grandes éxitos a esta hora de la noche, porque llega rápidamente la agrupación argentina Mar Azul. Yo me enamoré. ¿Y cómo supieron? Yo también me enamoré, muchachos. El mejor ritmo, solo por la dinastía. No sea parte de nuestra compañía. Estamos juntitos hasta las 0 horas. Desde Cauquenes para el mundo. RadioDinastía.cl.

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1: Bienvenida. Quería seguir el ritmo, pero lo alcancé a atajar. Pero ya se viene un temón que nos tiene preparado DJ Julián para que todos se preparen a la pista en un ratito más. 22:47, 22:47, solo por La Dinastía, la mejor entretención y mejor compañía cada fin de semana, viernes y sábado, solo por tu Radio Dinastía. Y Radio Arenas en el 97.9 desde Chanco para Peyúgue y Curalipe y todos sus alrededores. Y para el mundo a través de Radio Dinastía. .cl. Oye, pongan atención porque vuelve la lluvia. Pronostican ciclón extratropical para la zona central con vientos de 70 kilómetros por hora. Así que prepararse, chiquillos. Limpien las canaletas. Limpien las cunetas. Todo limpio, todo despejado para que no tengan problemas de goteras, inundaciones y mucho más. Bienvenidos. 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Ahora sí, llega Organización X y este gran éxito, Mozo. Hagan Dinastía 101.9, la mejor música junto a DJ Julián.

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Estás en la grata compañía del 101.9 Tu Radio Dinastía y junto a los mejores, Jaime Díaz López, autoridad en música, y nuestro DJ Julián, solo por la Dinastía, desde Cauquenes para el mundo.

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1: Horas con 3 minutos, Dinastía 101.9. Tenemos noticias con respecto a un accidente vehicular que ocurrió esta noche, hace escasos 10 minutitos, en la ruta Viñales, sector Las Cañas. El accidente ocurrió en el kilómetro 14, sector conocido como Curva de los Bravo. En este accidente se vieron involucrados un automóvil particular y un vehículo policial de la dotación de carabineros de la Segunda Comisaría de Constitución. Personal de la CIAT realizará la indagatoria sobre causas y responsabilidades. Esto ocurrió hace pocos instantes en la ruta que une Constitución con Chanco. Sí, en la ruta Viñales, sector Las Cañas. El accidente ocurrió en el kilómetro 14, más conocido como la Curva de los Bravos. Un vehículo particular con un vehículo policial correspondiente a la dotación de carabineros de la Segunda Comisaría de Constitución. Personal de la CIAT ya se encuentra en el lugar haciendo las investigaciones y la indagatoria sobre las causas y responsabilidades que pudo haber ocurrido en este accidente vehicular. 23 horas con 4 minutos, acá en Dinastía 101.9. Les voy a recordar que muy pronto, se va a realizar un gran bingo, esto es el próximo sábado 15 de agosto, a partir de las 14 horas, en la sede de la Junta de Vecinos de Pocillas.
0: ¡Gente!
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23 horas con 9 minutos y tenemos saluditos a esta hora de la noche para nuestro gran auditor que siempre está junto a nosotros. Él es Juanito Guiñez, está junto a su mamita, junto a Blanca Celia, también a la tía Flor y a toda su familia disfrutando de nuestra programación. Y nos ha pedido este gran éxito que ya comienza a sonar acá en Dinastía 101.9. Aquí llega Noche de Brujas. Me gusta todo, todo de ti. Para ti, Juanito, con mucho cariño, gracias por estar junto a los mejores.

Siguen los saluditos a esta hora de la noche, 23 horas con 14 minutos. Saludamos a nuestro amigo Oscar Salazar, que está siempre conectado al 101.9, fiel auditor de nuestro programa. Y por supuesto, seguimos bailando al ritmo de Garras de Amor. La mejor música, la grata compañía, la encuentras todos los días. Y el fin de semana, solo por La Dinastía, la hora de Súbele DJ.

23 horas con 26 minutos, 23 con 26, y sigue el ritmo, sigue la música. Acá en Dinastía 101.9, que te mate el tren. Aquí llega Yolito y su combo, solo por la Dinastía.

Sigue la música, sigue el ritmo. 23 horas con 29 minutos. Para quienes están disfrutando, compartiendo y tomándose algo, ¿quién está arriba del balón? Porque aquí llegan los tomos como rey. Arriba de la pelota. Acá en el 101.9 somos tu mejor compañía. Hasta las 0 horas, solo por la dinastía, la hora de...

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Sigue la música junto a DJ Julián acá en Dinastía 101.9. 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
1: Ya nos separan tan solo 8 minutitos para las 0 horas. 8 minutos para las 0 horas. Y ya comenzamos a despedir la presente edición de tu programa, La Hora D. Gracias por la sintonía del día de hoy, por sus comunicaciones a través de mis redes sociales. Y les recuerdo que mañana nos encontramos en la gran feria de emprendedores en la Plaza de Armas de Cauquenes. Ahí voy a estar pituteando desde las 10 de la mañana hasta muy tarde por la noche para acompañarles en este Día del Niño. Y usted tampoco puede perderse esta gran oportunidad de apoyar a nuestros emprendedores cauqueninos. Nos acompañó Tío Pan en los auspicios, también estuvo junto a nosotros Agencia de Publicidad Magna. Y por supuesto el bajón de la mini de Avenida Doctor Mesa sin número al lado de los departamentos nuevos en el acceso principal a Población Cauquenes. Les acompañó en la mesa master, en la música nuestro DJ Julián. Y que les habla frente al micrófono Jaime Díaz López, autoridad en música. Juntos somos La Hora D, solo por la dinastía. Gracias, nos volveremos a encontrar el próximo viernes, si Dios así lo permite, acá en Dinastía 101.9. Y nos vamos a despedir con música. Por supuesto que sí, para cerrar este día sábado con un broche de oro. Solo por la dinastía, cuídense, pásenlo bien. Recuerde que si van a manejar, no estén bebiendo. Es muy peligroso. Cuídense. Chao, chao.

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0: ¿Qué hora es?
1: Son las 5 de la madrugada con 27 minutos.
0: La temperatura en Cauquenes es de 3 grados. Tenemos una humedad del 96%.

0: ¿Qué hora es?
1: Son las 5 de la madrugada, con 55 minutos.
0: La temperatura de Cauquenes es de 3 grados. Tenemos una humedad del 96%.
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0: son exactamente...
1: Son las 6 de la mañana, con 26 minutos.
0: En Cauquenes, la temperatura es de 2 grados. Tenemos una humedad del 96%. 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

0: La hora.
1: Son las 6 de la mañana con 55 minutos.
0: La temperatura en Cauquenes es de 2 grados. Tenemos una humedad del 95%. Pausa y luego seguimos con más música.

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0: avanzando.
1: Son las 7 de la mañana con 27 minutos.
0: La temperatura de Cauquenes es de 2 grados. Tenemos una humedad del 95%. Realizamos una pausa y ya volvemos.

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0: Esta es la hora.
1: Son las 7 de la mañana con 57 minutos.
0: En Cauquenes, la temperatura es de 2 grados. Tenemos una humedad del 95%. 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

La hora. Son las 8 de la mañana con 26 minutos. La temperatura en Cauquenes es de 2 grados. Tenemos una humedad del 94%. 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

0: ¿Qué hora es?
1: Son las 8 de la mañana con 58 minutos.
0: En Cauquenes, la temperatura es de 4 grados. Tenemos una humedad del 87%. 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

0: Son exactamente... Son las 9 de la mañana, con 28 minutos. La temperatura de Cauquenes es de 4 grados. Tenemos una humedad del 88%. Pausa y luego seguimos con más música.
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0: Sigue avanzando. Son las 9 de la mañana con 56 minutos. En Cauquenes la temperatura es de 4 grados. Tenemos una humedad del 88%. 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
1: Son las 10 de la mañana con 25 minutos.
0: La temperatura en Cauquenes es de 6 grados. Tenemos una humedad del 82%. 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

0: ¿Qué hora es?
1: Son las 10 de la mañana con 58 minutos.
0: La temperatura de Cauquenes es de 7 grados. Tenemos una humedad del 76%. 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

0: Esta es la hora.
1: Son las 11 de la mañana, con 26 minutos.
0: En Cauquenes, la temperatura es de 7 grados. Tenemos una humedad del 75%. 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
1: Son las 11 de la mañana con 57 minutos.
0: La temperatura de Cauquenes es de 7 grados. Tenemos una humedad del 75%. 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

0: Hola, hola, amigas y amigos, bienvenidos a un nuevo encuentro con las tradiciones de nuestra tierra para descubrir esas costumbres que han pasado de generación en generación y que siguen dando vida al campo chileno. Y ahora nos conectamos con Karina desde Talca, Sal el Mundo. Hola, amiga, ¿cómo está?
1: Muy bien. ¿Usted, Ramón, cómo está? Yo por acá, con mucha lluvia en Talquita, pero bien, gracias a Dios, todo bien por estos lados. ¿Qué nos puede contar usted, pues?
0: Bueno, voy a contar una noticia que nos costó mucho grabar. Uh-huh. Bueno, las primeras imágenes del programa Fiestas Patrias, y ayer aprovechamos el día, creo que fuimos bendecidos con un día maravilloso, soleado después de tanto tiempo. Y estuvimos grabando una escuela ecuestre de niños que realmente son un aporte a lo que viene el folclore chileno. Realmente me sorprendió y de a poquito, próximos días, vamos a ir incorporando más artistas, más tradiciones y queremos hacer nuestro objetivo, un gran programa de Fiestas Patrias.
1: Bueno, no se pueden hacer muchas cosas con esta lluvia, pero qué bueno, me alegro muchísimo porque el programa tiene que salir para toda la gente. ¿Cómo estará la gente con las lluvias allá por el norte, Ramón? ¿Qué ha sabido usted?
0: Lo que yo sé que hoy día estamos partiendo con este temporal, esperamos que sea más corto y bueno, y también enviar un gran saludo a todos nuestros auditores que nos siguen semanalmente, que nos envían mensajes por todos los agradecimientos del programa anterior que también hicimos mención que fue dedicado a todos los chilenos que han pasado mal.
1: Así es, mis queridos amigos, estamos en otro programa de Aires de Chile. Vamos a comenzar el programa y yo les voy a decir una cosita. Cuando pensamos en el mundo rural, no solo nos imaginamos paisajes verdes, montañas, animales, pensamos también en las familias que se reúnen, en los vecinos colaborando, en la música, comidas típicas y celebraciones que forman parte de nuestra identidad también.
0: Karina, hoy vamos a tener un programa dedicado a las tradiciones chilenas del campo chileno. Una de las tradiciones más emblemáticas es la trilla a yegua suelta. Antes que existieran las modernas máquinas, el trigo se separaba de la espiga gracias al trabajo de varias yeguas que corrían en círculo sobre las gavillas. Era una labor agrícola, pero también una gran fiesta comunitaria. Aquí tengo muchos recuerdos, Karina. Mientras unos trabajaban, otros preparaban cazuela, el chelquicán, tortilla de rescoldo y el famoso mote con cuecillo. Pero nunca faltaban las cuecas, las tonadas, ni los payadores improvisando versos entre risa y aplauso. La trilla era mucho más que cosechar, era compartir, agradecer el fruto del trabajo y fortalecer la unión entre vecinos. Karina, ¿qué recuerdo tienes de las trillas yegua suelta en su infancia?
1: Recuerdo yo, bueno, siempre mis abuelitos fueron del campo, yo también fui criada en parte de mi niñez por allá también, en los cerros de Chanco. Y claro, efectivamente, se hacía, era como la normalidad del campo hacer la trilla a yegua suelta y todos los vecinos participaban. La comida típica era la cazuela, los tallarines y así siempre recuerdos muy bonitos.
0: Yo me recuerdo muy famoso el charquicán de trilla que llevaba carne de cordero, pero también la previa era un trabajo muy arduo. Yo me recuerdo todo el proceso que el campo le llama la encierra en carreta. Era un proceso realmente titánico, un trabajo que le llamaban mata hombre, así muchos le llamaban. Y una tradición que hoy día a lo mejor se ve desde el punto de vista cultural y que todavía se hace en muchas comunas, pero desde el punto de vista turístico. Hay que mantener esas tradiciones vivas. Y ahora llegan los históricos del folclore chileno, Karina.
1: Así es, mis amigos, porque en Aires de Chile tenemos la mejor música. Los Guasos Quincheros, bajando pa' Puerto Aysén. Los Guasos de Algarrobal también nos acompañan el día de hoy. Camino de Luna, vamos a escuchar.

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0: Era un viernes, un gran saludo a los guasos de Carrobal, que me tocó asistir esta semana a entregar un galvano en la Biblioteca Nacional, estante aniversario, 60 años. Una gran carrera, una gran agrupación que hoy se ha posicionado como uno de los grupos más importantes dentro de los históricos. Y otra tradición muy querida son las carreras de la chilena Karina. Aquí tengo muchos recuerdos, donde dos caballos recorren una corta distancia, demostrando la velocidad y destreza. Más allá de la competencia, estas carreras reúnen a las familias completas, amigos y visitantes, que disfrutan de una jornada llena de entusiasmo. Y aquí faltan las apuestas también, Karina. Otro punto muy importante, que es una tradición muy antigua del campo chileno.
1: Así es. Y si hablamos de encuentros inolvidables, no podemos dejar fuera las fiestas costumbristas. Durante el verano y también en otras épocas del año, cientos de localidades organizan celebraciones para mostrar lo mejor de sus tradiciones. Allí podemos encontrar artesanos trabajando el cuero, la greda o la madera, cocineras preparando recetas heredadas por generaciones, conjuntos folclóricos interpretando cuecas y tonadas, juegos tradicionales como el trompo, el emboque, las bolitas o el palo encebado.
0: Cada fiesta tiene un sello propio, pero todas comparten un mismo objetivo, Karina: mantener viva la cultura campesina y transmitirla a niños y jóvenes para que nunca se pierda. Y estas celebraciones también impulsan el turismo en las tradiciones, permitiendo que personas de distintas ciudades descubran el enorme patrimonio que guarda cada rincón de Chile. Y te presentamos los dos conjuntos más importantes de la geografía musical de Chile.
1: Y seguimos con la música aquí en Aires de Chile. Conjunto Graneros nos trae Lo que me pasó en San Pedro. También llega Conjunto Tierra Chilena, Quiere Flores.

0: Ya estamos de vuelta en nuestro programa Aire de Chile. El conjunto Tierra Chilena y Graneros Carina son nuestros invitados de honor en el próximo programa de Fiestas Patrias. Las tradiciones del campo no son recuerdos guardados en fotografías antiguas, son expresiones vivas que siguen emocionando y enseñando valores con esfuerzo, el respeto por la naturaleza y el sentido de comunidad. Cada trilla, cada carrera a la chilena, cada fiesta costumbrista nos recuerda que el patrimonio cultural, Carina, no solo está en los museos, sino también en las personas que conservan estas costumbres con orgullo.
1: Hoy son muchas las nuevas generaciones que participan como músicos, bailarines, artesanos o emprendedores, demostrando que la tradición también puede renovarse sin perderse.
0: Ahora llegan dos artistas regalonas que la llevan en la fiesta corralera.
1: Carina Fuente, esta chiquilla de Talca, Cauquenes, por ahí, nos trae la jardinera y una grande del rodeo también, Fernanda Martínez, a las orillas del mar.

0: Estamos con estos dos temas. Hoy día le hemos dado un realce a lo que son las trillas, las carreras chilenas. Creo que sería muy importante grabar canciones, sobre todo de las carreras chilenas. Nosotros tenemos varios artistas que hoy día están grabando y realmente tiene un gran mercado. Así que le doy una sugerencia, que las próximas producciones pueda grabar una canción dedicada a las carreras chilenas. ¿Qué le parece?
1: Yo cuando chica, Ramón, mi papá nos llevaba a las carreras de la chilena. Antes era muy familiar todo esto, muy bonitos recuerdos, que las empanaditas, que el mote con huesillo, la familia toda reunida en torno a las carreras de la chilena. Así que vamos a ver qué hacemos con esos recuerdos, ¿cierto?
0: Nosotros tenemos un artista que está de catálogo, Sebastián Almendra, y tiene millones, millones de reproducciones, y creo que ahí se necesita mucho más material para llegar también a otro público que sigue las carreras de la chilena y que también está ligado al folclore chileno.
1: Antes, mi querido amigo, yo quiero mandarle un saludo tremendo a este artista que usted acaba de nombrar, porque dentro de todas esas reproducciones, yo creo que tienen que haber unas 1000 que son mías. Yo lo escucho muchísimo a él, a Daniel Almendras.
0: Tiene muchas.
1: Muchísimas.
0: Y ahora vamos con el folclore de Chile.
1: Con una grande del rodeo chileno, Mirta Iturra nos trae La Circasiana. Grupo Alersal de los Ríos, grandes voces, Los Lagos de Chile.

0: Y para alegrar este fin de semana, Karina, ahora vamos con la cueca viva tradicional.
1: Que llega desde Pucón, Ramón. Grupo Madrigal de Pucón nos trae Por las Espuelas. Dulce Patria también llega con Soy del Campo.

0: Nos encontramos en el pueblo Navidad y vamos a conocer un artesano que vive su trabajo con pasión, don Manuel Garay, que nos está esperando, que está trabajando y que realmente hace un trabajo maravilloso, extraordinario. Hola Manuel, ¿cómo está? Gusto saludarlo, amigo.
1: ¿Cómo está, don Ramón?
0: ¿Está trabajando? ¿Cómo está?
1: Ahí estamos, bien.
0: ¿Cómo está el trabajo?
1: Bien, bien.
0: ¿Bien?
1: Me falta horas del día.
0: ¿Ya qué hora empieza a trabajar usted?
1: Mi día comienza a las 6:30 a.m.
0: 6:30 a.m.
1: Sí.
0: ¿A qué hora trabaja?
1: Preparo el desayuno a mi hijo, lo dejaba al liceo y luego me aseo en la casa y después a trabajar acá. Estoy en realidad casi todo el día.
0: ¿Cuánto tiempo que lleva usted ya la artesanía?
1: Actualmente dándole así 2 años.
0: ¿Dos años?
1: 2 años. Dándole el trabajo, digamos, prolijo y algunas cositas aquí van saliendo. Hay actualmente contactos, conocidos, amigos y en las redes sociales.
0: Ya que estamos hablando de los productos, cuéntanos un poquito, ¿en qué está trabajando ahora?
1: Mira, actualmente ahora, le muestro, estoy confeccionando una tabla para picar. Que creo que no se ha visto una tabla...
0: Yo no la he visto así, con toda esta...
1: ¿De este tamaño?
0: ¿De este tamaño?
1: Claro.
0: Ya más que aquí tiene una...
1: Aquí le instalé, claro, le incrusté una piedra pizarra que es para colocar los productos calientes.
0: ¿Qué madera?
1: ¿Qué más? Esto es madera nativa, esto es coihue. Sí, madera del sur.
0: ¿De qué parte esta viene?
1: Esto viene de Temuco.
0: Temuco.
1: Claro.
0: ¿Y cuál es la diferencia de usar esta madera, de usar una madera...?
1: Por lo general, o sea, artesanías que he visto yo la hacen en pino, madera pino.
0: Sí.
1: Pero... no es resistente, digamos, a golpes. Cuando tú quieras trabajar una tabla de picar, se marca mucho.
0: ¿Cuánto es el valor de esta tabla?
1: Actualmente una tabla así, que demora a trabajar unos 4 días, tiene un valor de 80.000 pesos.
0: Perfecto.
1: Esta todavía está en proceso, aún falta mucho pulido, mucho que lijar y finalmente darle el acabado con cera de abeja.
0: Muy bien. Realmente en tan poco tiempo... avanzado mucho.
1: Sí.
0: Y además verdad, que tiene un taller que podríamos pasar,
1: ¿sí?,
0: a conocerle.
1: Sí, lo invito a...
0: Pasemos.
1: Conocer mi humilde taller.
0: Cuéntanos un poquito los productos que usted tiene acá, que está comercializando en las redes sociales.
1: Bueno, actualmente lo que estoy trabajando son, como ya se viene el 18 de septiembre, que estas patrias, todo el mes, lo que es la típica tabla de picar.
0: Maravilloso.
1: Aún están en proceso. Tengo diferentes diseños, pero están en bruto. Todo con madera nativa. Y tienen...
0: Este me llamó la atención, el diseño. No,
1: ¿sí?,
0: lo había visto.
1: Muchas veces trato de dejar el diseño que trae ya la madera en sí.
0: ¿Esto cuánto se demora en sacar una tabla así?
1: Una tabla así... sacarla son como 2 horas de trabajo.
0: ¿Dos horas?
1: Sí.
0: ¿Y en un día cuántos productos hace?
1: En un día estoy fabricando este tipo de tabla 5 o 6.
0: 5 o 6.
1: Claro. Porque lleva el trabajo de mucho, mucho lijado. Luego me instalo dentro de la casa y comienzo lo que más me gusta, que es aplicarle la cera de abeja, que es el producto que tengo acá.
0: Sí.
1: Que lo hago yo mismo.
0: Y le se la aplica cera de abeja.
1: Exactamente.
0: Ya. Y después.
1: Nada, se deja reposar 24 horas y después se retira con una servilleta el exceso de cera.
0: ¿Cuáles serían sus proyectos futuros referente a la artesanía de madera?
1: Actualmente.
0: Me gustaría desarrollar un tipo de artesanía diferente a lo que hay en el mercado.
1: Sí. O sea, me encantaría expandir el trabajo que estoy realizando a otro nivel. Tener mi propio local donde yo pueda mostrar mis productos. Actualmente estoy mostrando en mi casa y nada, pues son siempre buscando el detalle en el trabajo, entregar un trabajo de calidad y con garantía.
0: Que lo felicito, en tan poco tiempo realmente ha sacado muchos productos y tiene un super taller, lo que veo. Ahora estamos en la sala de venta, los productos estrella, Manuel. Aquí tenemos...
1: Este es un arrimo de confeccionado con roble. Y si te fijas acá, esto eran barricas de roble, del vino. Entonces están teñidas con el mismo vino que por años debe haber estado cubierta. Ese es un perchero de pared, que también está confeccionado con roble, todo de barrica de vino. Entonces esto es un perchero, acá trae las perforaciones para instalarlo donde, a la altura que guste. Y acá trae un caché de metal. Una mesa de picnic que es plegable. Esa es la gracia que tiene. Y aquí la pueden observar. Ahí se encuentra ya extendida. Tiene aplicaciones de roble también.
0: Nosotros vemos muchos concursos que se hacen de la música chilena, nacional e internacional.
1: Claro.
0: Y siempre he pensado que los artesanos se debiera hacer una premiación por categoría. ¿Qué opinión tiene usted de premiar el esfuerzo, la creatividad?
1: Sí, pienso que es importante reconocer el trabajo, no tanto, tan solo digamos artesanía, sino que a nivel acá comunal tenemos la gente, los pescadores, la gente que trabaja con la alga, tenemos constructores, pero sí, bueno, enfocándose en mi trabajo, pienso que hay poco espacio para los artesanos y me encantaría que hubiera un reconocimiento a nivel comunal y más adelante sacar estos productos para que sean, digamos, vistos por toda la gente.
0: Y además es que usted se reinventó.
1: Exacto.
0: Eso también es muy importante, sí. Que usted fue como, bueno, en su carrera de carabinero, ¿cuántos años?
1: Sí, yo llegué hasta el grado sargento primero, estuve 23 años en carabinero, recorrí en realidad todo Chile, pero tenía claro que no, la intención mía no era llegar al grado máximo, entonces opté, hablé con mi señora y la opción fue, digamos, mi decisión de jubilarme ya, salirme de la institución. Sí.
0: Y este proyecto de emprendimiento realmente maravilloso lo que ha hecho usted. Manuel, quiero felicitarlo por este proyecto de emprendimiento que realmente ha sido maravilloso lo que usted está haciendo. Gracias. Y hoy tenemos una gran sintonía en todo Chile y muchos países conectados de extranjero. ¿Qué mensaje quiere enviar que puedan adquirir sus productos en el futuro, muchos futuros clientes?
1: Sí.
0: Las pantallas son suyas.
1: Ok, gracias. Bueno, quiero invitar a toda la gente que nos está viendo a contactarme, ya sea por las redes sociales como Manuel Garay, tanto en Instagram como en Facebook. Y si me pueden contactar a mi teléfono WhatsApp al más 569 40 95 19 22. Yo encantado les voy a atender todos sus mensajes y dispuesto a cualquier proyecto relacionado con la madera.
0: Así que felicitaciones y gracias por esta entrevista.
1: Gracias a ustedes por la visita.
0: Éxito.
2: Y ahora vamos con los creadores de la cueca romántica.
3: Grandes, conocidos por todo Chile. Maigüen de Los Ángeles llega con Fiesta Mix. Vamos a escucharlos.

0: Estamos finalizando este capítulo, Karina, dedicado a las tradiciones chilenas, a las tradiciones típicas. Pensando en las tradiciones desde el punto de vista artístico, ¿cuál sería la reingeniería que debiéramos hacer, Karina, para aportar, darle un nuevo impulso a nuestras tradiciones?
1: Cuando hablamos de reingeniería, es usted el que manda ahí. Yo solo puedo invitar a la gente a que escuche nuestra música tradicional, a que participe de todas esas fiestas costumbristas y que le sigamos dando vida a lo que nos identifica, pues.
0: Ayer, cuando me tocó asistir a esta grabación con esta escuela ecuestre de niños, realmente me dio una alegría que viene una nueva generación. Y vamos a ir incorporando entrevistas y vamos a dar espacio a todos estos grupos que hoy día le están dando como un nuevo renacer a las tradiciones y también a nuestra música chilena.
1: Así es, mis amigos. Y el día de hoy, Aires de Chile llega a su fin, pero eso nos indica que nos vamos a volver a encontrar nuevamente con un tema interesantísimo para todos ustedes y con más música. Que tengan una bellísima semana. Pero quiero contarles que si quieren escuchar más música chilena, nos pueden seguir en el canal de YouTube Mastermedia Chile. Que estén muy bien, cariños a todos.
0: Pero en este canal de Mastermedia Chile encontramos el mejor catálogo de la música folclórica, lo mejor de la cumbia ranchera, lo mejor de la música latina internacional. Que tengan una linda semana.
2: Y dejamos hasta aquí la revisión de nuestro patrimonio musical, nuestras tradiciones y valor histórico del folclore chileno. 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

0: ¿Qué hora es?
1: Es la 1:00 p.m. con 4 minutos.
0: La temperatura en Cauquenes es de 9 grados. Tenemos una humedad del 63%. 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
1: Es la 1 de la tarde, con 8 minutos.
0: En Cauquenes, la temperatura es de 9 grados. Tenemos una humedad del 63%.

0: Esta es la hora.
1: Es la 1:25 p.m.
0: La temperatura de Cauquenes es de 9 grados. Tenemos una humedad del 63%. Realizamos una pausa y ya volvemos.

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0: ¿Qué hora es?
1: Es la 1:00 p.m. con 55 minutos.
0: La temperatura en Cauquenes es de 10 grados. Tenemos una humedad del 60%. 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

0: la hora.
1: Son las 2 de la tarde con 59 minutos.
0: En Cauquenes la temperatura es de 12 grados. Tenemos una humedad del 51%. 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

0: Esta es la hora.
1: Son las 3 de la tarde con 58 minutos.
0: La temperatura de Cauquenes es de 10 grados. Tenemos una humedad del 59%. 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

0: Son exactamente...
1: Son las 4 de la tarde, con 55 minutos.
0: La temperatura en Cauquenes es de 9 grados. Tenemos una humedad del 67%. Realizamos una pausa y ya volvemos.
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0: La hora sigue avanzando.
1: Son las 5 de la tarde, con 55 minutos.
0: En Cauquenes, la temperatura es de 6 grados. Tenemos una humedad del 75%. 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

0: Esta es la hora.
1: Son las 6 de la tarde con 55 minutos.
0: La temperatura en Cauquenes es de 5 grados. Tenemos una humedad del 76%. 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

0: ¿Qué hora es?
1: Son las 7 de la tarde, con 58 minutos.
0: La temperatura de Cauquenes es de 8 grados. Tenemos una humedad del 70%. 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